ácido, húmedo, cálcido, chakra, perdido, estaba en su silla de cerebro. Y estamos hablando de una libertad de vida, de salud, de los minutos, de los minutos, de los minutos, de los minutos, de los minutos, de los minutos, de los minutos, de los minutos, de los

Pero yo te puedo pensar, pues, ¿sabes? Bueno, es que el tema de los chavales, ya no,